y tu verdad. No me niegues, Señor, tu misericordia, que siempre me proteja tu amor y tu verdad. Salmo 40:11. Ese es el versículo para este día aquí en HCR Noticias, Enlace Informativo Departamental. Y les traemos algo de música cristiana nueva. Esto apenas acaba de ser lanzado a través de la empresa musical cristiana Cielo Music. Aquí está Delmis León presentándonos este bonito popurrí, este medley de coros pentecostales. Coros Pentecostés es el título de esta alabanza que ya pueden solicitar aquí a las estaciones de la Corporación Jesús es el Rey, especialmente a su cristiana grupera, la 90.3 FM Radio Cima, o bien a través de la esencia de tu palabra radio y televisión, difundiendo este programa allá en la Unión Americana para todos nuestros hermanos catrachos. Delmis León, estos son Coros Pentecostés.

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1: Liberales de acuerdo en apoyar segunda vuelta en reformas electorales, destaca Josy Toscano. Incrementos semanales al combustible están orillando al que ahora es pobre a la calamidad e indigencia, destaca este día una dirigente sindical. Si hay financiamiento de viviendas, pero no hay acceso a terrenos, entonces el déficit va a continuar. No se está dando una solución, destaca un experto. Van a intervenir 371 centros educativos para realizar trabajos de mejoras en infraestructura, priorizando las áreas rurales, destaca el diputado Kilbert Bertrand, que se preguntan, ¿dónde están los 5.000 centros educativos que el gobierno anterior dijo haber reparado? Increíble, dicen expertos, por lo menos en el Observatorio de la Migración, que Honduras no cuenta con un programa de atención al deportado. Expresan que hay una oficina por ahí, pero ni café le dan a los que vienen de Estados Unidos o de otros países. Estas y otras notas las compartiremos con ustedes aquí en HCR Noticias, enlace informativo departamental. 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
1: Quince minutos después de la hora. ¿Se acuerdan del famoso programa Escuela para Todos? ¿Lo escucharon alguna vez ahí en horas de la madrugada en alguna estación a nivel internacional o del país? 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Bueno, los partidos políticos están pensando seriamente en discutir las reformas electorales que le prometieron a la población en campaña, especialmente después de todo lo que sucedió con esos hipizapes en el Consejo Nacional Electoral, el Tribunal de Justicia Electoral. Pues urgen sin duda lo que son reformas electorales en el país. Pero reformas electorales que no vengan a abrirle portones o portillos a quienes se aprovechan de esos espacios ciegos de la ley para aplicar su propio criterio. No. Reformas electorales que más bien pongan en claro cuál es la función de cada uno de los miembros protagonistas de este proceso. Que no vayan ahí algunos a decir porque yo creo que es así, sino que esté completamente clara en qué consiste la acción de cada persona dentro de lo que es el proceso electoral. Desde el que coordina las elecciones, desde el que lleva una auditoría de cuánto gasta, hasta los que se encargan de aplicar justicia dentro de lo que es el ámbito electoral. El diputado Yossi Toscano dice que el Partido Liberal está en toda la disposición de discutir reformas electorales y que encima de eso también están apoyando el que se aplique el sistema de la segunda vuelta. Algunos dicen que no se puede porque hay tres partidos mayoritarios. ¿Y quién le ha dicho a usted que van a empatar los tres partidos? Es que aquí los políticos a uno le ven, quieren verle la cara de tonto, pero no, mire, la gente piensa, sí, son tres partidos mayoritarios, a más de alguno, o por lo menos a dos de ellos, el pueblo, como sucedió en las elecciones pasadas, le dará el beneplácito para que se vayan a una segunda vuelta, ya que se dieron esos resultados tan pegados ahí, tan apiñados entre Nasri Azura, el ahora presidente, y el ex candidato presidencial Salvador Narrala. Eso puede suceder más adelante y la segunda vuelta sería una solución. Yo no sé si es que no se han enterado, pero en la segunda vuelta quienes participan son los dos partidos que quedan ahí cerca en las votaciones. Por algún margen tiene que quedar un tercero que se ya no participa, serían solamente los dos que quedan cerca, pues. Y en el caso de la elección de los diputados, en el caso de la elección de los alcaldes municipales, pues eso está definido por otra parte. Ahí sería más que todo para la elección del presidente de la República. Bueno, escuchemos a Yossi Toscano, diputado del Partido Liberal, sobre en lo que están en condición ellos de apoyar en las reformas que se van a discutir en el Congreso Nacional.
2: Nosotros creemos en las reformas electorales para este año, no para los siguientes. Las reformas electorales fueron parte de lo que se le demostró al pueblo hondureño que venía dentro del convenio, ¿no?, para que existiera gobernabilidad en este Congreso Nacional. Así que el debate tiene que estar. Nosotros como liberales, muchos creemos que la segunda vuelta debe de ser. Compartimos el criterio de los que están en contra, pero para Yossi Toscano, personalmente debe de ser una segunda vuelta. Honduras merece claridad en los resultados. Pero también debemos establecer el mecanismo de transmisión. No podemos seguir nosotros licitando cada elección que viene. Ocupamos un sistema de transmisión hondureño que responda, que tenga las pruebas con suficiente tiempo. También el tema de el mecanismo de ciudadano de las mesas, hay que verificarlo, hay que revisarlo. También esto ya hay algunas pruebas que se han hecho en el pasado. Así que nuestra postura es mejorar, reformar y no cometer los errores del pasado. Bueno, es que al final de cuentas esto no le conviene a ningún partido ni a otro. El partido político que haga bien las cosas puede tener segunda, tercera vuelta y no va a perder. El pueblo hondureño va a sentenciar en las urnas al que trabaja bien y al que trabaja mal. Así que aquel partido que esté en el gobierno que teme de ir a una elección es porque va a gobernar mal. Los que gobiernan bien no tienen temor de ir a una elección y someterse al escrutinio del pueblo hondureño. Bueno, nosotros respetamos ese criterio, pero repito, el diputado, el alcalde, el presidente que gobernó bien, que hizo bien su trabajo, se puede meter, someter a cuantas vueltas sea necesario y va a derrotar a los rivales porque el pueblo hondureño lo va a respaldar. Nosotros estamos en la obligación de fortalecer el sistema de transmisión, de fortalecer los mecanismos de conectividad en las diferentes escuelas, de fortalecer todo el aparato electoral. Y una vez con las reglas claras del juego, ir a una elección y someternos al dictamen del pueblo hondureño. Si es a través de segunda vuelta, bueno, gobiernen bien. El que gobierna bien no teme. Nos hemos reunido ayer, justamente estamos retomando este tema de las reformas electorales. Ya vinieron al Congreso Nacional un paquete de reformas, las estamos analizando y nosotros nos hemos propuesto justamente como bancada a no caer en ser una oposición que dice que no para todo. Hoy Libre dice no a las reformas, nosotros decimos sí, hay que reformar, pero para reformar debemos proponer. No es todo lo que quiere el Partido Nacional, también es lo que quiere el Partido Liberal, y si Libre quiere sumarse, entonces sumar también lo de Libre. Hoy ocupamos un país que logre llegar a consensos y sin atropellar a nadie. Se puede conseguir fácilmente. Lo que ocupamos es que el pueblo hondureño exija a sus políticos las reformas electorales. Se prometió después del desorden en las últimas elecciones. Se prometió en las anteriores también. No se le ha cumplido al pueblo. Hoy nosotros como liberales debemos presionar en este Congreso Nacional para que las reformas electorales se den. El perdedor al final de cuentas es el pueblo hondureño cuando no tiene un proceso electoral transparente. Cuando después de la declaración de elecciones hay dudas, cuando desde el poder se le persigue a las consejeras para que no hagan su trabajo, cuando se instrumentaliza el Ministerio Público para perseguir a las consejeras. Ahí pierde el pueblo hondureño en general. ¿De qué sirve que gane un partido u otro si las elecciones no generan duda? Si el pueblo hondureño no está en paz, el que gobierna tiene que gobernar 4 años en paz con un pueblo hondureño que lo respalde, así como lo respaldó en las urnas.
1: Segunda vuelta, un tema que apoyarían en lo que son las reformas electorales, dice el diputado Yossi Toscano, su partido, el Partido Liberal. Para este lunes se habla de un incremento hasta de 4 lempiras en los combustibles en nuestro país, en algunos combustibles. Pues a criterio del señor Dolores Valenzuela, quien es el presidente de la Federación de Sindicatos de Trabajadores de nuestro país, la FECITRAN, dice que estos incrementos semanales al combustible lo que están haciendo es orillando al que ya es pobre a caer en la calamidad y la indigencia. Así está de difícil la situación y así lo analiza Dolores Valenzuela, presidente de la FECITRAN.
3: La situación es bien complicada para el pueblo, porque vea, los precios se siguen incrementando, que ya no debe haber justificación porque los combustibles se incrementaron hace un tiempo y volvieron a bajar un poco, pero los productos no bajaron de precio. Ahora vuelve a incrementar el combustible y siguen subiendo aún más los precios de la canasta básica. Creemos que aquí Protección al Consumidor debe revisar qué estará pasando, porque alguna gente se están aprovechando pues de la situación y afectando al pueblo más pobre. Pues eso es lo que preocupa. Y por lo visto el pueblo va a seguir más afectado porque los incrementos a los combustibles están dándose semanalmente y esto lógicamente afecta enormemente el bolsillo del trabajador. Si antes el pobre hoy está llegando a la calamidad, pues a la indigencia, porque ya no hay posibilidad de llevar comida a su casa. Eso preocupa ya porque, mire, con un salario mínimo no puede sostener la familia. Si con un salario tiene que pagar alquiler, pagar agua, pagar energía eléctrica, pagar transporte, pagar todos los servicios públicos y comprar la canasta básica, 2-3 cositas para mantenerse un poquito, porque la situación se vuelve crítica. Ya no hay posibilidad de comprar todos los productos que antes la gente consumía. Y ya no digamos comprar carne, si logra comprar frijoles y arroz, tal vez y un poquito de manteca, pero ya no hay posibilidad de comprar carne porque el salario ya no ajusta para nada. Sí, hay este otro factor que está afectando también a todo el mundo, pues, porque también el productor está sufriendo las consecuencias que siembra y se le seca el pollo. Si no tiene riego, se le van a secar los siembros, pues, y eso lo hemos visto en muchos sectores, que las milpas se han secado, igual que los frijolares. Entonces es preocupante porque va a venir una carestía más adicional. A fin de año vamos a estar en peor situación, de repente, Dios quiera que no, porque la agricultura está pésima, la situación, por falta de lluvia. Y lo que sucede es que ahorita tenemos de repente poca lluvia, pero a final del año vamos a tener exceso de agua. Eso son cosas que suceden, pero bueno, cuando es la naturaleza no podemos hacer nada. Pero creemos que el gobierno sí puede hacer algo para mediar un poco con los precios de los productos básicos, porque el pueblo es el que está sufriendo las consecuencias, y aquel que devenga un salario mínimo o menos, porque mucha gente sobrevive con un medio salario, y eso sí es crítico, porque los niños ya nos están alimentando, mucho menos tomar leche, porque eso ya es un lujo. Es preocupante la situación, porque eso está afectando la economía. La pobreza extrema se está dando más en el sector trabajador, porque ya no se ajusta para comprar los granos básicos. Es otro factor, que si no hay empleo, la gente, mucha gente, mire, están viviendo con un subempleo. ¿Qué significa eso? Que devengan, tal vez consiguen unos 4.000, 5.000, hasta 6.000 empiras al mes, y eso no es suficiente. Eso es para sobrevivir, y el pueblo está sufriendo las consecuencias, porque hay que comprar medicamentos. Miren, un pueblo enfermo, que si no hay medicinas en los hospitales, porque ha mejorado un poquito, pero siempre hay deficiencias y no todos los medicamentos los va a encontrar. Entonces tiene que ir a hacerse exámenes, no todos los exámenes los hacen en los hospitales. Es crítico la situación. Pero bueno, ¿qué queda de hacer? Solo el gobierno podrá dar un paliativo, tal vez, cómo se puede mejorar la situación, pero de ahí dependemos de la madre naturaleza que lleva para producir los granos básicos. Es preocupante.
1: Dolores Valenzuela, dirigente sindical, presidente de la FECITRAN. Incrementos semanales a los combustibles están orillando a que el que ya es pobre caiga en la calamidad o la indigencia, destaca este día. Son 28 minutos después de la hora, 28 minutos después de la hora. Bueno, mucho se ha hablado de que en el gobierno pasado fue muy poca la actividad de apoyo a la cuestión de la vivienda social, a pesar de que aquel era un partido de corte socialista y se esperaba que invirtieran bastante en eso. Pero nos quedaron a deber, porque el dinero que supuestamente iba para reparar algunas viviendas cayó en manos equivocadas, y al final hasta se armó ahí un escándalo que terminó con varias personas llamadas a los tribunales para que respondieran qué hicieron ese pisto. Me refiero al famoso caso del Chequesol. Esos dineros supuestamente era para reparar algunas viviendas. Cuando fueron a ver las viviendas no existían, ¿va? Y el dinero le dieron para otro lado. Bueno, pero en este gobierno se está hablando de que se va a apoyar lo que es el incremento de la vivienda de tipo social. Yo me pregunto, ¿tiene que ser un plan así como el que impulsó en su momento el expresidente Juan Orlando Hernández, donde la gente le regalaban una casa? Yo estoy viendo algunos planes de vivienda en donde a la gente le dice que se enjarane por 30 años con un préstamo de 1.300.000 a 400.000 empiras para que construya una vivienda digna, que es lo que se gasta ahora en una casita. No es casa grande, ya no es aquellos caserones con 1.000.000, porque todo ha subido. Y está la otra situación: hay financiamiento, pero usted debe disponer de un terreno. Según Denis Caballero, quien es sociólogo, considera que si hay financiamiento para vivienda, pero no hay acceso a terrenos, realmente dice no se le está dando solución al déficit habitacional que actualmente tiene el país. El déficit habitacional consiste en las personas de muy escasos recursos que no tienen capacidad de adquirir una vivienda o que no tienen vivienda, que están esperando una oportunidad, pero que cada vez se va haciendo más pequeño ese grupo porque usted la va viendo más lejana, porque usted sigue ganando lo mismo y los precios de la vivienda van para arriba. Denis Caballero, sociólogo, analiza esta situación.
4: Sí, efectivamente, el acceso a suelo para vivienda social en Honduras cada día es más complicado, tanto en el área rural como en el área urbana. Eso hace entonces que el precio de la vivienda suba fuertemente y aunque exista algún financiamiento, la gente no puede acceder porque el acceso a suelo le sube mucho el precio de la vivienda y ya lo deja fuera del rango que él podría pagar. Entonces, por lo tanto, hay que generar nuevos estilos de habitabilidad en las ciudades. El tema de los condominios sociales puede ser una buena alternativa que acerque a la gente a la ciudad, que no la lleve tan lejos, sino que la tenga cerca y que también abarate los costos como tal. Hay que innovar también dentro de la perspectiva de uso de edificios públicos dentro del centro de la ciudad que están en abandono y que se pueden habilitar para vivienda social. Hay que buscar entonces un poco todos los catastros nacionales. El gobierno en los últimos años ha hecho un buen banco de tierras a través de las tierras decomisadas de la OAVI, que también podrían ponerse para vivienda social y generar oportunidades a la población que está en la base de la pirámide y que hoy por hoy no tiene acceso a vivienda. El problema de estos financiamientos es que pueden ser muy convencionales y ser excluyentes como tradicionalmente han sido. Entiendo que la Secretaría está trabajando algunas alternativas para atender a este tipo de población. Exactamente, el tema de la vivienda social dinamiza también la economía, genera una buena cantidad de empleo. El gobierno está buscando algunos recursos, ya se han anunciado los recursos del CAF, recursos de RAP, por ejemplo, recursos del mismo gobierno nacional que podrían dinamizar la economía y satisfacer una necesidad que hoy por hoy es bastante fuerte. Estamos hablando que el déficit es más del 62% de los hogares hondureños tienen problemas relacionados con vivienda. Hablamos de al menos se requieren unas 600,000 viviendas para salir del déficit habitacional. Esto recurriríamos a que se haga a través de diversos gobiernos. 15, 20 años tal vez podríamos estar atendiendo esta magnitud del déficit que hemos dejado que se acumule. Sí, el acceso a suelo, el tema del uso del suelo, y hay que ver también que no todo el suelo es apto para vivienda. El tema de suelo para vivienda tiene que tener otros recursos como el recurso hídrico específicamente. Entonces, no en cualquier lugar podemos tener vivienda porque no vamos a tener el recurso hídrico, aunque podríamos mejorar los accesos. Pero también, si el acceso está lejos de los lugares de trabajo, esto imposibilita y genera otras preocupaciones y genera otras mismas problemáticas. Si ustedes ven, hay mucha gente que venimos de los alrededores de San Pedro Sula, Choloma, Villanueva, El Progreso, a trabajar a San Pedro. Esto altera el orden mismo de la viabilidad y genera otras problemáticas sociales que dificultan la comunicación efectiva, más tiempo, más estrés y otras cosas. Entonces, por lo tanto, hay que hacer uso de los recursos, hay que normatizar o crear una nueva norma que permita hacer uso de estos suelos que hoy son suelos comerciales para vivienda social, porque sí hay suelo, pero son de uso comercial. Entonces, al ser de uso comercial, son altamente caros y ya nadie puede accesar a ellos. Entonces, estamos ante un dato de política pública que permita accesar a financiamiento y a suelo. Si solo tenemos financiamiento y no suelo, pues no estaríamos solventando la gran problemática.
1: Ahí escuchamos a este analista sociólogo, Denis Caballero, referente al tema ese del déficit habitacional. Puede existir financiamiento, recalca, pero si no hay acceso a terrenos, la solución está muy, pero muy lejana a darse a quien necesita una casa. Ya son 35 minutos después de la hora aquí en HCR Noticias, enlace informativo departamental. El diputado Kilbert Bertrán, muy aguerrido con las cuestiones del Partido Libertad y Refundación, se pregunta, al dar a conocer esta noticia, ¿dónde rayos están los 5,000 centros educativos que en su momento anunció el gobierno anterior?

0: los medios pueden llegar, va, porque también aquí tenemos esa limitación, que los medios no llegan ahí al interior, son pocos. Pues fíjese que se ha anunciado que a través del Congreso Nacional se van a intervenir unos 371 centros educativos para realizar trabajos de mejoras en infraestructura. Y dice Quilbert que se va a priorizar las áreas rurales, lo que le digo, porque ahí no se vio la mano, solo era donde se podía tomar buenas fotografías y que la escuela ya tuviera algo de construcción, pero en aquellas escuelitas de Bajareque del interior no, ¿verdad? Donde la maestra se ve a palitos para poder dar clases porque la luz es escasa. Lo vemos ahorita que se están instalando, por ejemplo, paneles solares aquí en el área rural de Honduras. Es tremendo. Vamos a escuchar a Quilbert Beltrán, que se hace esa pregunta, que ¿dónde están esos 5,000 centros educativos que dijeron iban a construir y reconstruir?
1: Sí, de poder mejorar la parte de infraestructura, parte de la deuda histórica que se tiene en este país con el sistema educativo, y que este gobierno de Henry Tito Afura va a hacerle frente para que nuestros niños tengan las mejores condiciones como se lo merecen. Es parte de lo que papi siempre dijo, que para él va a ser prioridad la educación, y obviamente un elemento muy importante es la parte de infraestructura para que los niños tengan las condiciones para poder estudiar. Varios cientos de millones de lempiras, pero a mí el costo cuando es en educación no me importa. Que se invierta todo lo que se tenga que invertir, ahí está el futuro, el semillero de este país que nos va a dar un mejor futuro. En todos los departamentos del país. Se van a priorizar obviamente algunos departamentos que en su momento cuando el decreto esté listo ustedes lo van a poder ver, pero aquí tan importante es, por mencionarte, Francisco Morazán, donde está la capital, Tegucigalpa y Comayagüela, como es el Paraíso, como lo es Lloro, como lo es Santa Bárbara, como lo es Choluteca, Valle, gracias a Dios, Lempira, todos son importantes para nosotros. Sí, casi todos. Yo me pregunto dónde están los 5,000 que dijo Xiomara que había hecho. Esa es la gran pregunta que nos hacemos todos, porque nos encontramos 5,000 rótulos y 5,000 escuelas destruidas. Eso es lastimoso lo que se dio. Pero ahora aquí sí se van a intervenir y ustedes podrán ir con las mismas cámaras de SPDH a ver todo esto in situ para que se den cuenta de la enorme inversión que está haciendo este gobierno, que insisto, tampoco es para aplaudirle ni hacer fiesta, porque es parte de la obligaciones que tiene un gobierno. Quien no invierte en la educación está destinado a tener un país fracasado.
2: Son 371 en este nuevo proyecto. Se había iniciado con otra cantidad anterior.
1: Mire, no manejo el número total, son varios miles que se tienen priorizados para poder, obviamente los primeros meses sirvieron para hacer un levantamiento de cómo están las obras físicas, luego de eso buscar el presupuesto, y creo que este número que tú mencionas es el primero que ya tiene el presupuesto por completo para que en los próximos días se empiece a trabajar ya en su mejora. Normalmente los centros educativos del interior están más afectados, porque los que están en las ciudades como Tegucigalpa, Comayagüela, San Pedro Sula, son un poco más visibles. Hay asociaciones de padres de familia que también se echan el bulto al lomo y le meten plata a las escuelas también, pero estos sectores abandonados históricamente tienen mayores necesidades, así que creo que si a mí me preguntaran, yo arrancaría por aldeas, por caseríos y los departamentos más necesitados del país.
0: Es el diputado nacionalista Quilbert Beltrán, referente al tema de la inversión que el Congreso Nacional está anunciando para intervenir al menos 371 centros educativos para realizar mejoras en trabajos de infraestructura. Una buena millonada se va a invertir ahí, pero ojo que ese número se les va a quedar corto. 371 centros educativos apenas y será un, ¿qué le digo? Tal vez un 20, 30% de los centros educativos que están en condiciones precarias en el interior del país. Es que uno ve escuelas bonitas en las ciudades y ahí se ponen a invertir y todo, pero allá en el interior, olvídese, va. Encima de eso, los hipotes tienen que caminar largas distancias para ir a su escuela. La ven complicada porque cuando llegan fatigados y encima de eso no se puede ver ni lo que les está enseñando la profesora. No, hombre. Hay que pensar en un plan también para dotar, aunque sea de energía solar, a estos centros educativos. Vamos con otras notas informativas. Oiga, dicen los representantes del CONADE, a través de la Defensoría de Movilidad Humana,

0: y a través de su directora Elsie Reyes, que están siguiendo de cerca y lamentan la deportación de un hondureño de Estados Unidos que lo mandaron para África. Y parece que hay otras tres personas de otras nacionalidades que también les dieron rumbo para África y allá están en un país donde tienen serias dificultades para comunicarse, para alimentarse y para vivir, porque los fueron a tirar allá. No, hombre, esas cosas no pueden estar sucediendo. No podemos llegar a esa situación. Los gobiernos tienen que hacer algo, ¿no? Para, por lo menos, que sus connacionales vengan a su país de origen. Pero eso que los mandan para África. Hay un caso de un hondureño que lo mandaron para África, lo deportaron hacia África. Y que yo sepa, Honduras no está en África, ¿verdad? Escuchemos a Elsie Reyes sobre esta situación.
1: Desde el Comisionado Nacional de Derechos Humanos lamentamos esta situación que está viviendo este compatriota, que no solamente ha sido enviado a otro país, sino que a otro continente donde está viviendo situaciones de barrera de lenguaje, pero también en tema de cultura, en el tema de dificultad hasta para la alimentación. También la separación de sus familias, que no pueda tener también una vida digna, en condiciones dignas, porque sabemos los desafíos que existen. Y creo que ahí es como un trabajo que se tiene que hacer a nivel del Estado de Honduras. Recientemente el Comité para la Protección de todos los Trabajadores Migratorios y sus Familiares ha hecho recomendaciones al Estado de Honduras, y una de esas recomendaciones es que se brinde asistencia jurídica a los hondureños que están especialmente en Estados Unidos en temas de acompañamiento, porque esa es una persona que había solicitado asilo en Estados Unidos, que estaba en un proceso, y de repente que con una ayuda oportuna o con esa asistencia jurídica gratuita que el Estado de Honduras puede ofrecerle a muchos, incluso hondureños, que puedan estar en una situación como esta, similar, que se puedan estar enviando a otros países, creo que podría pararse. Pero yo creo que también hay que hacer ese trabajo bilateral entre presidentes para abogar por nuestros hondureños, que ante una situación de hondureños que estén pidiendo protección internacional en ese país y que estén pensando enviarlos a otros países que sean países de América Latina, donde no existan barreras tan marcadas en temas de lenguaje, pero también en temas de cultura, y que los hondureños puedan tener una oportunidad de garantizarles esa protección internacional y que no sean devueltos a su país de origen, porque definitivamente nos encontramos ante un caso de que es un hondureño que no puede retornar al país, porque él mismo ha manifestado que ha vivido situaciones de riesgo. Y aquí existen principios internacionales como el principio de no devolución, donde una persona no se puede regresar a su país de origen cuando su vida y su integridad personal está en riesgo, y este principio de no devolución obliga a los estados a dar esa protección internacional que pide esta persona que ha sentido y ha tenido que huir en su momento del país porque en el país de origen no se le pudo dar la protección que él necesitaba. Efectivamente, sí hay una vulneración de derechos humanos, pero también hay que ver el contexto. Estados Unidos no tiene tratados y convenios internacionales en temas de derechos humanos que ha ratificado. Entonces es bastante complejo esa situación. Y ellos, dentro de sus medidas geopolíticas, pues tienen esa discrecionalidad de poder tomar esas medidas. Por eso yo creo que aquí quien tiene el reto más grande es el mismo Estado de Honduras, y que tiene que abogar y sentarse con las autoridades también de Estados Unidos para ver de qué manera nuestros connacionales no vivan estas experiencias tan duras, traumatizantes, pero complejas de vulnerabilidad extrema, porque una persona que está siendo deportada a un país que no habla su idioma, a un país que desconoce la alimentación, también es difícil para ellos porque es totalmente diferente a la nuestra. Entonces, lejos, a otro continente. Entonces creo que es muy importante cómo se puede hacer ese lobby a nivel de reuniones bilaterales bilaterales a través de la Secretaría de Relaciones Exteriores con autoridades en Estados Unidos para que este tipo de escenarios no se repita. En este caso se tiene que hacer un análisis minucioso. Entendemos y tenemos conocimiento que la Secretaría de Relaciones Exteriores ya está atendiendo este caso y creo que entre más pronto se le busque una solución, sería lo mejor para este compatriota, porque definitivamente él no puede estar en un país donde no se puede ni comunicar, donde está viviendo unas situaciones bastante difíciles, bastante complejas, que no pueden garantizarse ni las condiciones básicas. Y lo importante ahorita es hacer ese análisis, revisar si pueden hacer algún tipo de acción a través de un abogado para que se pueda revisar su caso en Estados Unidos, o buscar un país donde esta persona, juntamente con él, con su autorización, con su consentimiento, consultarle si ellos pueden hacer algún tipo de colaboración en otro país donde él pueda pedir esa protección internacional o pedir asilo.
0: Sánchez, Brian Sánchez se llama el muchacho que fue el hondureño que fue deportado de Estados Unidos a África. Trabajaba como camionero y además de eso tiene una corporación de lavado a presión y pintura allá en Estados Unidos. Relató que lo detuvieron el 13 de mayo en la Florida. También están con él otros migrantes de Cuba y Ecuador. Los mismos han denunciado el jueves que el Servicio de Inmigración y Aduanas ICE estadounidense los deportó a la fuerza, entre comillas, a la República Centroafricana sin previo aviso, por lo que buscan ayuda para retornar y argumentan que violaron todos sus derechos, obviamente. El hondureño Brian Sánchez, quien logró colar un celular al centro de detención, expuso en una entrevista a la agencia EFE que las autoridades estadounidenses lo enviaron a él y a sus cuatro compañeros cubanos y un ecuatoriano a un sitio desconocido. Ahí solamente me dijo, ya todo lo tuyo está cerrado, pero a la fuerza no fue nada voluntario. África nunca me lo mencionaron, dijo. Si a mí me lo hubieran mencionado, yo me voy para El Salvador, me voy a México al final, pero menos África. Nunca de voluntad mía, nunca, manifestó desde el sitio en que él está actualmente detenido. Sánchez, quien trabajaba como camionero y tiene una corporación de lavado a presión, relató que lo detuvieron el 13 de mayo en la Florida, en donde lo trasladaron a sitios en Colorado, Arizona, California y Texas, donde conoció a sus compañeros latinos y descubrieron el 30 de julio que los enviarían nada menos y nada más que a África, y subió algunas fotos también con el teléfono que logró conseguir. Al último sitio de detención, narró el hondureño, llegaron dos oficiales de ICE que los amenazaron y les dijeron: mañana ustedes van a salir en el vuelo y si ustedes no se suben al avión, les vamos a caer a golpes. ¿Pero por qué nos mandan para allá?, les dijo. Y me dicen: no sabemos, simplemente van para allá. Ahí ya no teníamos escapatoria, fue algo complicado. Violaron nuestros derechos, el avión duró 21 horas de vuelo. Hicimos la primera parada en Senegal y después nos enviaron a Nigeria y después a República Central de África, contó. Con su teléfono móvil ha documentado la zona donde está detenido en Bangui, donde asegura que están en un hotel que las autoridades locales les han pedido no salir y que les otorgarán un visado para permanecer ahí. El hondureño grabó un video junto al ecuatoriano Mauricio Alvarado y los cubanos Aristides Fernández, Omar Rodríguez y Almario Moreno, mientras que el otro no se ha identificado en forma pública, para pedir a congresistas de Florida y activistas que les ayuden a regresar a los Estados Unidos. Estamos pidiendo por favor a los congresistas del sur de la Florida, María Elvira Salazar, y a todas las personas que puedan ver este video, que lo hagan viral, que escuchen nuestra voz, que esto ha sido una injusticia y la estamos pasando muy mal, expresó Fernández en el mensaje. El hecho refleja las recientes o crecientes deportaciones de la administración de Donald Trump de migrantes de terceros países a África, con acuerdos para que acepten en Ruanda, Sudán del Sur, Eswatini, Uganda, Ghana, Camerún y la República Democrática del Congo, según el Instituto de Relaciones Internacionales y Estratégicas. La administración elevó estos esfuerzos tras un fallo de la Corte Suprema que autorizó en junio del 2025 estas expulsiones y desde entonces ha deportado personas a condiciones inseguras sin el debido proceso y con menos de 24 horas de aviso, aseveró el Proyecto Internacional de Asistencia a los Refugiados, conocido con las siglas IRAP. Sánchez, quien llegó a Estados Unidos en el 2016, sostiene que tenía una orden judicial que impedía su deportación. Hablé con abogados, me dicen, no, a ti te tienen que retornar porque te han violado todos los derechos, pero el juez todavía no sabe lo que está pasando conmigo o contigo, te han agarrado a la fuerza, te han traído a la fuerza. Esta gente quiere que hacer un experimento con nosotros y seguir mandando inmigrantes para acá, expresó. Aunque el gobierno de Honduras ha expresado de manera pública que está dando seguimiento al caso y que apoyaría su retorno voluntario, Sánchez comentó que él no puede volver porque la razón por la que salió es que mataron a su padre, a sus tíos y a él lo amenazaron también. Hasta ahora, ICE no ha contestado a la agencia EFE una petición para informar sobre su caso. El compatriota se llama Brian Omar Sánchez Cervellón. Lo mandaron para África y es hondureño y lo mandaron deportado para allá. Imagínese usted. Pues el CONADE, como ya escucharon ustedes, está preocupado por esta situación y está elevando las respectivas protestas a las que debe unirse, obviamente, Honduras a nivel diplomático sobre esta situación. Bueno, puede estar sucediendo. Allá esa gente corre peligro y en todo caso dice hasta dispuesto, dice para El Salvador, dice para México, pero Honduras no, dice porque tiene problemas que lo amenazaron y le asesinaron a sus padres. 52 minutos después de la hora, 52 minutos después de la hora, oiga bien, dice César Castillo del Observatorio de Migración de la Universidad Nacional Autónoma de Honduras que el gobierno actual no cuenta con un programa de atención al deportado. Dice que hay una oficina por ahí, pero que ahí ni una taza de café le dan a los pobres compatriotas cuando regresan al país desilusionados, especialmente de Estados Unidos. ¿Cómo puede estar sucediendo eso?
2: Las últimas cifras que tenemos sobre el tema de deportaciones, estamos hablando de un crecimiento de un 40% de deportados en este primer semestre del 2026 comparado con el primer semestre del 2025. Entonces, esta es una situación bastante preocupante porque hasta la fecha, el año pasado había un programa que estaba para atender a las personas deportadas que se llamaba Hermano, Hermano, Vuelve a Casa. Con todas las dificultades y con todas las situaciones y denuncias que tuvo el programa, nosotros encontramos que al menos la parte de asistencia humanitaria sí se desarrolló, que eran los $100 que se le daban a la persona que retornaba al país, ya sea a través del gobierno o a través de otras instituciones que están en los centros de atención al migrante retornado. Pero lo que hemos encontrado últimamente es que ya ese proceso, ese proyecto ya no está, o sea, ya no se le dan a las personas que vienen retornadas. Muchos incluso preguntan por ese bono que les daban, que era de transporte y de alimentación. Y es una situación bastante difícil, ¿verdad? Porque nuestros compatriotas vienen, muchos de ellos que son capturados, no traen sus pertenencias, no traen nada, sino que los agarran en la calle o en el trabajo, los ingresan a un centro de detención y de ahí los deportan para Honduras. Por lo tanto, es importante ver cómo se les puede seguir apoyando, al menos de manera inmediata, una vez que retornan al país. El gobierno ha mencionado que va a reorganizar y que va a plantear otro nuevo proyecto para ver cómo se apoya a esta población, pero estamos a la espera de qué sucede con esto. Y en este momento, con este aumento de las deportaciones, es una situación bastante difícil para los compatriotas que retornan al país. Uno de los factores de la deportación, de las migraciones, son el tema de desempleo, el tema de violencia, y también, entonces, cuando hablamos de deportaciones, también crece esa situación porque son personas que retornan al país y no encuentran trabajo, entonces, por lo tanto, puede aumentar el tema de delincuencia, el tema de violencia en el país, pero también otro tema es que estas personas también tienen un efecto y un daño psicológico una vez que retornan al país, porque en este momento estamos teniendo personas que vivieron mucho tiempo en Estados Unidos, que retornan al país y que por lo tanto una vez que llegan a sus comunidades, muchos de ellos no tienen su familia en esas comunidades, su familia está en Estados Unidos, por lo tanto hay un impacto psicológico muy fuerte para ellos, son personas mayores también que no es fácil volver a empezar de nuevo después de 60 años, de una edad de 60 años que retorna al país, después de vivir 20 años en Estados Unidos, tener una vida diferente, a retornar a las comunidades. Eso tiene un impacto bastante fuerte para estas personas. Muchos de ellos tienen que vivir arrimados, donde su familia, hermanos, tíos, primos, porque no tienen ya su familia nuclear en el país. Sí, realmente es bien difícil, ¿verdad? Antes se le estaba dando un bono de $100, que eran más o menos 2.600 lempiras, para que ellos pudieran retornar a sus comunidades, y en este momento está suspendido. Se está atendiendo con los recursos que tienen muchas instituciones que han conseguido recursos para atender a la persona, pero son insuficientes, ¿verdad? Porque no son recursos del Estado, muchos recursos son de cooperación, pero sería importante ver qué es lo que va a plantear el nuevo gobierno, porque ellos hablaron de reorganizar ese proceso, de revisar ese proyecto y esos programas para poder atender a esta población. Hay otros programas, con la aprobación del Congreso de la ley de eximir a las personas de los impuestos, que se está vigente en este momento, que son que las personas que retornan al país deportadas tienen el derecho de poder ingresar al país bienes y ser bienes que tienen en Estados Unidos y que los pueden ingresar sin pagar impuestos, así como también vehículos que tienen allá, ya sean de trabajo o de uso diario, no vehículos de lujo, ¿verdad? Eso no, pero sí tienen ese beneficio en este momento, pero tiene una restricción que solo, o sea, tienen que utilizarlo en los próximos 12 meses que ellos retornen al país. Entonces, esto es lo que se ha hecho hasta este momento por parte del gobierno, pero sí instamos a que se siga viendo cómo se puede reactivar el programa, no necesariamente de la misma forma que se dio en el gobierno pasado, sino que plantear otro nuevo programa, pero sí es necesario apoyar a estos compatriotas que están retornando al país.
0: Bien, ahí escuchamos al representante del Observatorio de la Migración de la Universidad, César Castillo, referente a que el gobierno actual no cuenta con un programa de atención al deportado. Creo que sí hay, pero hasta el momento están recomponiendo las cosas, porque sucedió de que incluso se ofreció hasta dinero a los retornados, pero ese dinero nunca llegó a las manos de esa gente. Así que hay mucho que organizar ahí para investigar qué pasó con esa plata y reorganizar ese grupo de atención a los migrantes, pero tiene que ser rápido también, va a moverse con agilidad para atender a todos los que vuelven retornados, deportados en este caso, de Estados Unidos o de cualquier otro lugar. Con esto concluimos la emisión informativa de HCR Noticias, enlace informativo departamental. Le invitamos para que nos escuche en la emisión de mañana, si Dios lo permite, a la misma hora de hoy. Gracias por la sintonía. A todos y todas en cualquier lugar, bendiciones.
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9: La radio te informa la hora. Son las 7 en punto.
10: Las 7.
9: Las 7 en punto.
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0: La radio te informa la hora. Son las 7.
1: Las 7.
0: Y 30 minutos.
2: Y 30 minutos.
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0: La radio te informa la hora. Son las 8 en punto.
1: Las 8 en punto.
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1: La radio te informa la hora. Son las 9 en punto.
2: Las 9.
1: Las 9 en punto.
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0: La radio te informa la hora. Son las 10 en punto. Las 10. Las 10 en punto. 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

0: La radio te informa la hora. Son las 10.
1: Las 10.
0: Y 30 minutos.
2: Y 30 minutos.
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2: La radio te informa la hora. Son las 11 en punto.
3: Las 11
2: en punto.

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0: la radio te informa la hora. Son las 11.
1: Las 11.
0: Y 32 minutos.
2: Y 32 minutos.
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0: La radio te informa la hora. Son las 12.
1: Las 12.
0: Y 3 minutos. 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

0: radio te informa la hora. Es la una en punto. La una. La una en punto.
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0: 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La radio te informa la hora. Es la una. La una. Y 30 minutos.
2: Y 30 minutos.
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0: La radio te informa la hora. Son las 2.
1: Las 2.
0: Y un minuto.
2: Y un minuto.
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0: La radio te informa la hora. Son las 2.
1: Las 2.
0: Y 33 minutos. 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

0: La radio te informa la hora. Son las 3.
1: Las 3.
0: Y 3 minutos. 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

0: La radio te informa la hora. Son las 3.
1: Las 3.
0: Y 30 minutos. 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
3: La radio te informa la hora. Son las 4 en punto.
4: Las 4.
3: Las 4 en punto.
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0: La radio te informa la hora. Son las 4.
1: Las 4.
0: Y 32 minutos.
2: Y 32 minutos.
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0: La radio te informa la hora. Son las 5.
1: Las 5.
0: Y 3 minutos.
2: Y 3 minutos.

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1: Producto de su estatus migratorio allá en Estados Unidos, especialmente aquellos que han sido deportados a otro punto del globo terráqueo y que desde allá extrañan a su familia y su tierra. También, Señor, te pedimos por nuestras autoridades para que les guíes por el camino correcto que conduzca al bienestar de todos los que están bajo su mandato. Gracias, Señor, bendito y alabado sea tu nombre por siempre. Amén. Compartimos el versículo de hoy tomado de Primera de Juan en el capítulo 3, versículo 18. Queridos hijos, no amemos de palabra ni de labios para afuera, sino con hechos y de verdad. Queridos hijos, no amemos de palabra ni de labios para afuera, sino con hechos y de verdad. Primera de Juan 3, 18. Ese es el versículo del día de hoy, aquí en esta emisión informativa de HCR Noticias, enlace informativo departamental. Y en la parte musical les traemos esta hermosa alabanza interpretada por Gabriela. El título es Puedo Imaginarme. Es una alabanza que ya conocen, pero con el estilo de esta artista cristiana nueva. Con ustedes, Gabriela, Puedo Imaginarme. Solicítela ya a las estaciones de la Corporación Jesús es el Rey, especialmente aquí en su cristiana grupera Radio Cima 90.3 FM o a través de La Esencia de Tu Palabra Radio y Televisión para todos nuestros hermanos catrachos allá en Estados Unidos. Vamos con Gabriela, Puedo Imaginarme.

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1: Estos son los avances informativos aquí en HCR Noticias, enlace informativo departamental. Tiembla en Colombia. Un fuerte sismo azotó diversos sectores de Colombia, dejando ya una cifra de más de 100 personas fallecidas y varios heridos. Hay imágenes por todas las redes. Existen muchos intereses para la aprobación de las reformas a la Ley de Energía Eléctrica, destaca este día la diputada Alia Cafati. El exdiputado Bartolo Fuentes asegura que irá a audiencia, pero que él en su momento fue el agredido por parte de la en ese momento diputada Katia Crivelli. Alrededor de 15 zapaterías que producen calzado para Honduras a las puertas del cierre definitivo ante la crisis económica. Estas y otras notas en un momento aquí en HCR Noticias, enlace informativo departamental. 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

0: 13 minutos después de la hora, 13 minutos después de la hora, aquí en HCR Noticias, enlace informativo departamental. Un devastador terremoto azotó Colombia ayer en horas de la mañana. El informe preliminar suma ya más de 100 personas fallecidas y muchas heridas, además de graves daños con pérdidas millonarias en la infraestructura de ese país. La fuente indica que el informe oficial fue preparado por Ochoa de Colombia en colaboración con los socios humanitarios e informes oficiales. El corte del recuento de daños ayer 10 de agosto a las 14 horas 2 de la tarde, uno que el terremoto fue de magnitud 7,4 y que sacudió el occidente de Colombia, dejando afectaciones en al menos 16 departamentos de ese país. El epicentro se registró en San José del Palmar, en la zona conocida como el Chocó, a las 7:34 de la mañana, con dos réplicas posteriores. La emergencia ha generado daños críticos en Chocó, Valle del Cauca, Risaralda, Quindío y Caldas, convirtiéndose en un evento de mayor magnitud que el terremoto de Armenia en 1999. El impacto humanitario da cuenta de al menos 100 personas fallecidas, aunque el número está aumentando minuto a minuto, y hasta el momento en que se editó esta nota, más de 250 personas heridas, además de graves daños en la infraestructura y los servicios esenciales. Los informes preliminares dan cuenta de 1,684 viviendas averiadas, 77 destruidas, 61 edificios colapsados y afectaciones en instituciones educativas, hospitales y centros de salud. También se registran interrupciones en servicios de electricidad, agua, salud y conectividad, así como el cierre total de 4 vías estratégicas y 5 aeropuertos en el occidente del país colombiano. El gobierno de Colombia activó respuesta nacional ante la emergencia. Desde el Comité Nacional de Gestión de Riesgo declaró la situación de desastre nacional para movilizar recursos y fortalecer las atenciones en los territorios afectados. Otras noticias que vienen desde Colombia. Graves daños estructurales y reportes de personas muertas y heridas se registran en distintas ciudades de Colombia tras el sismo de magnitud preliminar 7,4 ocurrido ayer lunes en los departamentos del Chocó, con epicentro en San José del Palmar. El movimiento también fue percibido en Bogotá, mientras equipos de emergencia y autoridades evalúan las afectaciones en Cali, Manizales, Pereira y el Quindío. Un sismo de magnitud preliminar 7,4 se registró ayer lunes 10 de agosto en el departamento de Chocó, Colombia. El movimiento ocurrió a las 7:34 hora local y tuvo una profundidad estimada de 82 kilómetros. El terremoto también habría sido percibido en otras zonas como Bogotá y provocó también grandes daños en las ciudades de Cali, Manizales. Se dice que el sector de Pereira y en Quibdó también se ha registrado destrucción. El presidente recién electo y que recién tomó posesión, Abelardo de la Espriella, informó que asumió directamente el liderazgo de la atención de emergencia. El alcalde de Bogotá, Carlos Fernando Galán, informó que hasta el momento no se reportan afectaciones de consideración ni daños estructurales en la capital. Asimismo, ciudadanos de países vecinos como Ecuador y Panamá señalan haber sentido el temblor. Otras notas más actualizadas destacan que ya son al menos 132 muertos y 570 heridos por el terremoto, según el último balance del gobierno colombiano, aunque esta cifra lamentablemente seguirá aumentando, pues son datos preliminares. Pereira, la capital del departamento de Risaralda, que limita con San José del Palmar en Chocó, epicentro del terremoto, concentra la mayor cantidad de víctimas mortales, con 60 fallecidos, según las informaciones. Las autoridades han tomado algunas medidas, como por ejemplo en Cali se ha militarizado la ciudad y se ha decretado un toque de queda tras el terremoto. El alcalde de Cali, Alejandro Eder, ordenó el despliegue de militares en la ciudad ante la emergencia provocada por el terremoto y las alertas sobre posibles saqueos. Además, las autoridades decretaron un toque de queda como medida de seguridad y para facilitar las labores de atención y respuestas tras el sismo. Por su parte, el alcalde de Bogotá, Carlos Fernando Galán, informó que el primer grupo de uniformados del Cuerpo de Bomberos de la capital partió con rumbo a Cali para apoyar las labores de búsqueda y rescate tras el terremoto registrado ayer lunes. Un segundo grupo permanece listo para trasladarse a otra zona una vez que la Unidad Nacional para la Gestión de Riesgo de Desastres, con las siglas UNGRD, determine dónde se reportan daños en 25 municipios de Cundinamarca. Los bomberos de Cundinamarca realizaron un barrido en 116 municipios del departamento tras el fuerte sismo registrado el pasado lunes y encontraron afectaciones en aproximadamente 25 localidades. El capitán Álvaro Farfán señaló que los daños son de distinta magnitud, pero hasta el momento no se reportan personas lesionadas ni víctimas mortales. Las autoridades mantienen activo el puesto de mando unificado para la coordinación de la atención, por si se requiere una mayor asistencia. Así que es tremenda la situación la que están pasando los colombianos a pocos días, a cerca de 2 meses que se registrara también un terremoto de igual magnitud en Venezuela. Escucha usted cómo un locutor de una radio cristiana conocida como Celestial FM, mientras estaba en transmisión en vivo, a eso de las 7:34 de la mañana, registró el momento del terremoto. En otros casos, cuando uno está en una cabina de radio, lo que hace es salir a la calle, pero este locutor, cristiano obviamente, se quedó a esperar qué pasaba y empezaron a caer lámparas y todo cerca de donde se encontraba, pero se mantuvo firme, dando a conocer lo que pasaba en cada instante que se estaba viviendo en ese momento de lo más fuerte del terremoto que se acudió Colombia el día de ayer. Escuchemos este momento transmitido en radio, aunque hay infinidad de videos de la gente en la calle haciendo tomas de edificios viniéndose abajo, entre ellos algunos centros asistenciales. Escuchemos.
1: Sí, señor, tiembla hasta ahora en Pereira. Ahí se ven mover las estrellas, se ve mover todo esto. Tiembla hasta ahora en Pereira. Tiembla durísimo, durísimo. Hay poder en Jesús. Hay poder en Jesús, Señor, te damos gracias. Gracias, Señor. Gracias, Señor. Tiembla hasta ahora, se mueve la tierra. Oh, Dios mío. Se está cayendo todo esto. Se han caído todas las luces. Ya está pasando. Gloria a Dios. Se fue la electricidad, estamos sin electricidad. Durísimo tembló, durísimo, durísimo. Pero te damos gracias, Señor. Te damos gracias, Señor, porque eres bueno. Gracias, Señor. Gracias, Señor. Tú nos guardas, Señor. Tú nos guardas. Hay poder en Jesús. Hay poder en Jesús.
0: Bien, ahí escuchamos la forma como este locutor de Radio Celestial Estéreo HD, la radio positiva, describía el momento en que se producía el terremoto allá en Colombia mientras ellos transmitían en vivo. Pereira es una de las zonas severamente afectadas por este sismo de una magnitud de 7 grados en la escala de Richter, la escala con que se miden los movimientos telúricos en el mundo. Y bueno, otros, por ejemplo, salieron corriendo a la calle y mientras estaba lo mejor del temblor, clamaban a Dios para que cesara la turbulencia, para que cesara en ese momento el movimiento. Se oyen algunos hasta decir, Señor, ya, por favor, Señor, ya, por favor, Dios, basta ya. Pidiendo al Señor que parara toda esa situación del movimiento telúrico en Colombia. Bueno, todas a nivel de la ciencia, la explicación es una, pero a nivel de la fe, la explicación sobre estos movimientos telúricos y estas manifestaciones son otras. Por ejemplo, el pastor Mario Corea, de la Confraternidad Evangélica de San Pedro Sula, dice que ante estos mensajes, ante estas manifestaciones, el llamado es a buscar a Dios, ya que hay evidencia de que estamos en los últimos tiempos. Han habido por lo menos 6 movimientos telúricos fuertes, que ya les vamos a decir dónde fueron, en solo lo que va del 2026, y otras manifestaciones. Pero a nivel de la fe, ¿cómo podemos analizar este tipo de situaciones? ¿De qué son evidencias de que estamos ya en los últimos tiempos? El pastor Mario Corea nos explica.
2: Hola, buen día para todos, bendiciones. Bueno, Jesús, cuando estuvo en la tierra, habló. Nosotros encontramos en el libro de Mateo, capítulo 24, 25, 26, acerca de dolores, como dolores de parto, ¿verdad? Cuando ya se acerca la venida de Jesús, él habló acerca de guerras, terremotos, hambrunas, y todo lo que nosotros estamos viendo actualmente que está sucediendo en el mundo, ¿verdad? Y cerca de nosotros, Venezuela y Colombia, en México, o sea, está temblando todos los días, ¿verdad? Lo que pasa es que a veces uno no siente, entonces eso debe llamarnos a la reflexión, que tenemos que acercarnos a Dios. Exactamente, ¿verdad? Ocuparse de buscar a Dios, de pedirle a Dios que nos ayude en estos momentos. Voy a aprovechar este momento pues para pedirle a Dios y orar, pues, o estamos orando por las víctimas, ¿verdad? Los familiares y todo lo que está pasando en estos países, ¿verdad? Que lamentamos nosotros. Yo le invito a la gente que busque a Dios, que invoquen el nombre del Señor, ¿verdad? Y que nos preparemos para este tipo de eventos, porque está escrito en la Biblia. Se le conoce en la Biblia como escatología, los eventos finales, y esto es parte de lo que nosotros vamos a ver, y vienen muchas cosas más, ¿verdad? No es que uno sea que esté deseando esas cosas malas, no, la Biblia las menciona, y nosotros tenemos que estar preparados, confiando en que Dios está con cada uno de nosotros. Sí, esa es parte de la escatología, como lo dije anteriormente, y no, nosotros ya sabemos los eventos que vienen, ¿verdad? Y van a ir subiendo de intensidad, tanto los terremotos, las guerras y todo ese tipo de cosas, va a ir aumentando, la violencia va a ir aumentando, pero nosotros, los que creemos en Jesucristo y que leemos la palabra del Señor, sabemos nosotros que nuestra confianza se llama Jesús de Nazaret. Y yo invito a la gente para que pueda escudriñar las escrituras, porque ahí es donde nosotros tenemos la revelación de la palabra. Como le dije anteriormente, en el libro de Mateo, Jesús menciona acerca de su venida y lo que va a suceder, y son los eventos que nosotros estamos viendo a diario, como la violencia ha incrementado aquí en nuestro país, en los países, las guerras, las hambrunas, la sequía. Hoy el calor es intenso, ¿verdad? Parte de la escritura nos menciona todo eso. Los días se están acortando por causa de los justos. Vemos los días más cortos hoy, ¿verdad? El tiempo está avanzando, y eso nos lleva a nosotros a que podamos ver en las escrituras que el cumplimiento de la palabra está siendo efectivo ya, y es por eso que nosotros llamamos a toda la población y a todos los hondureños a que escudriñemos las escrituras y podamos ver lo que Dios tiene para nosotros ahí, pero que estemos confiando que Dios está ahí para podernos socorrer en cualquier momento y para podernos ayudar.
0: Bien, es el pastor Mario Corea, de la Confraternidad Evangélica de Honduras, referente a qué mensaje nos traen estos fenómenos naturales que afectan a la población, en este caso, en esta ocasión, a Colombia. Los últimos 5 temblores de gran magnitud que se han sentido en el mundo, actualizado hasta el día de ayer, 10 de agosto. El primero que se dio este año, de gran magnitud, el mayor hasta este momento registrado en Filipinas. Un terremoto de 7.8 en la escala de Richter el 7 de junio. Fallecieron 107 personas. El último que tuvimos, el de 7.5, aunque ahí fueron 2 terremotos a la vez en Venezuela, con una diferencia de minutos uno de otro, pero el mayor de 7.5, el 24 de junio, el mero día de San Juan, ahí fallecieron 6.125 personas hasta el momento. El de ayer en Colombia, En una escala de 7.4 en la escala de Richter, ahí fallecieron 111 personas. El del 17 de julio en México, con una magnitud de 7.4. El 17 de julio, ahí gracias a Dios no hubo víctimas. Y el que se registró en Japón el 28 de julio, muy reciente. Mire que estamos entre junio y agosto. 5 movimientos telúricos fuertes, aunque hay otros de menor magnitud. El de Japón fue de 6.8 en la escala de Richter. Así que el más grande hasta el momento fue el de Filipinas y los dos terremotos que estremecieron a Venezuela, que anduvieron entre los 7.8 y 7.5 grados en la escala de Richter. Esos son los movimientos telúricos más fuertes que se han sentido en el mundo en menos de 3 meses, entre junio y agosto, con este último de Colombia, en donde ya la cifra de personas fallecidas va alcanzando los 150 con las actualizaciones que están llegando. Y bueno, ahí escuchamos la opinión de este pastor, viendo la situación desde el punto de vista de la fe, ¿verdad? Porque la gente, cuando se trata de explicar las manifestaciones de Dios para el mundo, lo primero que hace es agarrarse de la ciencia, decir, no, eso sucedió por esto y por lo otro. Pero también son manifestaciones de Dios, como bien lo dice el pastor, de que estamos en los últimos tiempos y hay que hacer un giro de 360 grados para poder recibir la gracia de Dios cuando llegue el tiempo final. Ya son 30 minutos después de la hora, 30 minutos después de la hora aquí en HCR Noticias. Vamos ahora a temas de Honduras. Dice la diputada Alia Cafati, que muchos la consideran como representante de las oligarquías en el país por el apellido, ¿verdad? Dice que existen muchos intereses para la aprobación de las reformas a la ley de energía eléctrica, de la que tanto se viene hablando desde el Congreso de la República. Hay muchos intereses de por medio. ¿Cuáles son esos intereses? Escuchemos a la diputada Alia Cafati.
3: Mire, yo quisiera decir de que la bancada estamos unidos en este tema, pero lastimosamente no. Habemos varios que no queremos aprobar la reforma energética. Nuestro jefe de bancada, Jorge Calix, no nos ha presentado la contrapropuesta, que de paso sea, yo a él le pregunté que por qué no me incluyó, porque soy vicepresidenta de la Comisión de Energía. Me he reunido con, o sea, ¿cuántas reuniones no hemos tenido? Yo estoy empapada en el tema. Es que por qué no me ayudó. O sea, ya me había sentado con Guillermo Peña Pantin, ya me había sentado también con el presidente de la CRE, a yo darles contrapropuestas para blindarle en ellos, a que no se privatice. ¿Por qué? Porque no me había incluido. Jorge, el caballero que es, me dijo, mira, me disculpo, pero si quieres presentar vos tus reformas y las discutimos. Mira, aquí no es de estar presentando ya reformas, aquí es de ponernos de acuerdo, ¿es nocivo o no es nocivo para Honduras? O sea, y para mí es nocivo. Entonces, mi voto es no, ni para la que va a dar la bancada liberal, ni la que está propuesta ahorita. O sea, no, yo no soy abogada. Mire, uno tiene que saber, hay un dicho que dice, si no puedes, siéntese. Y yo tengo que saber mis capacidades. Yo ahorita vengo aprendiendo, es mi primera vez. O sea, estoy leyendo la Constitución, la estoy interpretando con abogados que me ayuden. Imagínense que uno de los abogados constitucionalistas jugados metan una oración que se pueda interpretar de diferentes maneras, pero nos digan que es tal. Y nosotros digamos, ah, ok, entonces sí, firmamos, y después nos demos cuenta en un futuro que eso que nos habían dicho no, tenía otra interpretación. O sea, simple y sencillamente no me da confianza poner mi firma para que el día de mañana la ANE deje de ser un patrimonio nacional y deje de ser para los hondureños. Entonces yo no me voy a prestar. Si se dan, si votan a favor, pues primero Dios y sea algo beneficioso para Honduras, pero si no fue así y nos quitan la ENE, por lo menos yo me voy con la conciencia tranquila que yo no tuve parte de este. Es que perjudican al pueblo. Hay que verla liberal y discutirla entre los liberales, pero sí, y los cambios que nosotros les hemos pedido. Los nacionalistas los agregaron, por ejemplo, yo fue como 8, de 8 a 10, que yo le pedí al presidente de la CRE, que a Héctor Corrales, que los pusiera. Y él me dijo, está bien, los aceptamos, válidos. Pero y la liberal, o sea, nuestro jefe de bancada se fue de viaje ayer, seguimos esperando, todo el mundo está en su sorba de qué es lo que va a pasar, o sea, pero Alia Capati, mire, la que decían que la del apellido de la millonaria, que no sé qué, que iba a ir al Congreso a defender los intereses de la élite y económicos de los empresarios, resultó siendo la diputada del pueblo. Estoy peleando por las reformas electorales, estoy peleando que haya la segunda vuelta, estoy peleando para que la ENE siga siendo de los hondureños. O sea, estoy haciendo lo contrario de lo que todo el mundo.
4: Que rebajaran el número de diputados, esa es su primera moción.
3: Ya me dijeron que eso no va a pasar. Si yo he preguntado varias veces, ¿usted cree que yo la presenté? Ya, yo lo que presento yo le doy seguimiento. Ya varias cosas me han dicho, Alia, ni insistas que no va a pasar. No va a pasar. Hay buenos liberales que estamos en la misma línea, que sabemos que esto no, que esto pudiera salir mal. Y no queremos. O sea, estamos protegiendo al partido. Incluso, ven, aquí está Johnny, ¿verdad? Jonathan y Duni, que somos parte de la Comisión de Energía, nacionalista, libre, pero y nos pregunta y los tres lo vemos de forma diferente. Entonces, pero le digo, si los mismos diputados haciendo las reformas interpretamos todo de manera diferente, ¿cómo vamos a venir a votar por algo hecho por alguien más? Es que no se puede, porque hay muchísimos intereses económicos de por medio. Mire, la ENE está mal. La ENE de verdad está, o sea, quiebra ya, decir que está en quiebra ni vale, porque está más que en quiebra. Entonces, pero óigame, nosotros tenemos para potenciar energía. Nosotros hemos dejado proyectos que puedan darnos 30 megawatts acá. Ahí tengo todos los datos. ¿Por qué no potenciamos lo nuestro?
0: Es la diputada Alia Cafati reiterando de que hay muchos intereses en esa cuestión de las reformas a la ley energética de nuestro país. Ella es parte del Partido Liberal. A propósito, el Partido Liberal, a través de su bancada, encabezada por el diputado Jorge Calix, expresó ayer que van a presentar la ley de energía eléctrica con una infinidad de candados, una infinidad de seguros que impidan la privatización, que así se ponga en práctica la ley de reformas a la energía eléctrica, pero con un sinnúmero de trabas para que no se dé la privatización, según el diputado Jorge Calix. Así lo dieron a conocer en conferencia de prensa los diputados de la bancada del Partido Liberal. No obstante, en la bancada del Partido Liberal, algunos diputados ya dijeron que aunque su partido presente una contrarreforma, ellos no van a apoyar esa determinación, porque ven a toda legua, dice, de que se trata de una privatización, pero dice Jorge Calix que esta propuesta que presentará el Partido Liberal tiene 1000 candados, la puerta negra, dirían algunos, para que no se dé la privatización. Escuchemos la propuesta del Partido Liberal.
5: El día de hoy, en sesión de bancada, el Partido Liberal de Honduras ha tomado la decisión de presentar una propuesta completamente nueva el día de mañana para reformar el subsector eléctrico. No estamos complacidos con lo actual y hemos construido algo desde el punto de vista técnico que es lo que se necesita y que creemos, consideramos, le sirve al país, no a un partido político. Este tema es complejo, profundamente técnico, y hay que tomarlo con seriedad, y nos lo hemos tomado con seriedad. El Partido Liberal muestra de que ha estado seriamente tratando este tema, es que no salimos corriendo a aprobar lo primero que nos presentaron, sino que lo analizamos, lo estudiamos, contratamos expertos nacionales y extranjeros, personas que nos hicieron análisis de derecho comparado de cómo era la legislación en los países centroamericanos, y nos dimos cuenta que el único país rezagado en este tema, en efecto, es Honduras. Hasta Nicaragua pasó ya por este proceso de reforma. Guatemala lo pasó hace exactamente 30 años. Tenemos 30 años de rezago. La propuesta del Partido Liberal parte de una premisa. La ANE es pública y todo lo que se haga con la ANE seguirá siendo del Estado de Honduras completamente, y que eso no le quepa la menor duda al pueblo hondureño. No creemos que deba de existir una sociedad anónima de capital variable. La sociedad anónima tiene una peculiaridad, y es que se emiten las acciones y luego se pueden endosar sin mayor esfuerzo, y además nadie sabe a quién se le endosa. Justamente por eso es anónima. Nosotros creemos en que la ANE debe de ser el Estado, y para garantizar que sea del Estado, las subsidiarias de la ANE hemos establecido un mecanismo que trataré de explicar lo más breve posible. Primero, que la ANE actual sea la matriz de un holding que tenga tres empresas que se dediquen a tres cosas distintas. Una es generar energía con El Cajón, con Patuca, con Cañaveral y las otras plantas que tiene el Estado. Otra, que se encargue de la transmisión, de las líneas de transmisión, de cobrar los peajes a privados y a las plantas públicas. Y por otro lado, la distribución en sociedades unipersonales, es decir, de un único dueño, y donde se garantiza 100% que ese único dueño es el Estado, con prohibiciones expresas de enajenar, vender, tratar, embargar o poner en garantía las acciones de estas empresas o sus activos. Planteamos que todos los activos de la ANE hoy permanezcan en manos de la ANE matriz, que no se dividan, que no se entreguen a las subsidiarias, sino que se firmen contratos de administración con cada subsidiaria dependiendo la materia. Hemos acordado que hay que permitir la libre competencia en las futuras licitaciones, porque es lo único que va a garantizar una disminución en el bolsillo, una disminución en la factura, un alivio al bolsillo a través de una disminución en la factura, para decirlo de manera correcta. Hemos también acordado presentar un proyecto que combate el hurto de energía, cosa que hasta el momento no está planteado en ningún escenario, reconociendo que ese es uno de los mayores problemas que tenemos. Empresarios, hombre, de mucha plata, de mucho quilataje, que no paga energía porque se la roba, o personas que viven en residenciales, en Buenavista, en San Pedro, en El Atío, en Las Lomas, en Tegucigalpa, que le roban al ENE. Estas personas no solo tienen que pagar, sino que tienen que pagar por eso. Tienen que ir presas por estarle robando al Estado el dinero de la ANE. Hoy la ANE tiene 120 mil millones de lempiras de pérdida acumulada. El proyecto presentado anteriormente planteaba distribuir esta deuda entre las subsidiarias. Nosotros decimos que esto tiene que absorberlo el Estado y que las subsidiarias comiencen sin deuda, que la paguen al Estado después de 10 años, darle una gracia de 10 años para que puedan producir, generar ganancia y luego pagarle al Estado los 120 mil millones de deuda acumulada que hay el día de hoy. Esa es la deuda que tiene la ANE, 120 mil millones de lempiras al día de hoy. Entendemos el momento en el que estamos, la responsabilidad que tiene este tema. Lo más importante para nosotros, en medio de toda la cantidad de intereses que hay sobre la materia, no es favorecer a los térmicos ni a los renovables.

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3: 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Vamos a continuación con el informe del estado del tiempo. Hoy está en turno en Senados Copeco el pronosticador Jairo García, que nos presenta el pronóstico del tiempo para este martes 11 de agosto. Adelante, Jairo, le escuchamos.
4: Muy buen día, este es el pronóstico del estado del tiempo de este martes 11 de agosto. Este día estaríamos esperando el desplazamiento de una onda tropical de amplitud corta y esto va a estar produciendo condiciones de lluvias y chubascos débiles a moderados con actividad eléctrica en la mayoría de las regiones del país, esperándose los mayores acumulados de precipitación en las regiones oriental, áreas de la región norte y también áreas de la región occidental del país. En cuanto a la altura del oleaje, estaría de 1 a 3 pies en el litoral Caribe y también de 1 a 3 pies en el Golfo de Fonseca. A continuación lo dejamos con el pronóstico de temperaturas a nivel nacional.
3: Hoy amanecimos con 21 grados en el departamento de Olancho. Tendremos una temperatura máxima de 31 a 33 grados para hoy. Se espera que sea un día nublado con lluvias y alguna actividad eléctrica. Tendremos una precipitación importante, al menos 20 milímetros de lluvia, producto de este fenómeno atmosférico que nos afecta, con vientos del noreste y este a 10 kilómetros por hora sobre el territorio departamental. El sol salió a las 5:35 a.m., se pondrá a las 6:13 pasado meridiano. Informaba Jairo García que el desplazamiento de una onda tropical de amplitud corta estará produciendo lluvias y chubascos débiles a moderados con actividad eléctrica aislada en la mayor parte del territorio nacional, con mayores acumulados de precipitación en las regiones como la nuestra, la región oriental, en el norte y en el occidente del país. 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
3: Cuarenta y siete minutos después de la hora, el exdiputado Bartolo Fuentes, quien fue recientemente querellado por las autoridades, asegura que irá a esa audiencia para la cual fue convocado en los tribunales, pero aclara de que en el suceso por el cual es solicitado en los tribunales, el agredido fue él, por parte de la en ese entonces también diputada Katia Crivelli. Aquí las declaraciones del exdiputado del Partido Libertad y Refundación, quien ha sido llamado a los tribunales por agresión física.
5: El 28 de mayo del 2025 a mí me agredieron Jorge Cálix y un grupo de diputados. Y la entonces diputada Katia Crivelli me arrebató mi teléfono con el cual hacía una transmisión en vivo y me destruyeron el teléfono. También me destruyen el aparato que estoy usando para comunicarme con la gente, me golpean y de paso me están acusando. Me parece que esto es una grosería. La diputada o exdiputada quiso que arregláramos, es cierto, hace como unos 2 meses, pero las dos propuestas que hizo eran inaceptables. Una, que pidiera disculpas en los medios de comunicación por algo que yo no hice, y luego que le pagara 200,000 lempiras. Tampoco puedo estar pagando dinero porque hasta feo se ve eso. Después, como un mes atrás, me hicieron otra propuesta para arreglar, que solo era

0: bajar la cantidad de dinero, pero yo tampoco acepté. Entonces no es que esté cerrado ni que sea intransigente, sino simplemente que yo no agredí a nadie ese día, sino que yo fui el que recibió las agresiones. Entonces vamos a tener que ir a este juicio, ¿verdad? La audiencia es para el 14 de agosto a las 9 de la mañana. Y ahí vamos a ver, pues, ¿verdad? Yo quisiera que la fiscalía fuera tan diligente con la denuncia que yo presenté en contra de Jorge Cálix por ese mismo hecho. Sin embargo, a mí apenas hace un mes me llamaron de la fiscalía y me dijeron que ya querían cerrar el expediente porque no había pruebas. Entonces, el viernes pasado le entregué a la fiscalía la memoria USB que me dio el Congreso Nacional, donde están los videos de las cámaras de seguridad. Esos videos se obtuvieron, yo hice una solicitud por escrito, y el Congreso también me hizo una nota de remisión, ¿verdad?, de esos videos. Los cachurecos dicen que no les van a dar validez. Bueno, ¿qué es lo que va a valer aquí? La palabra mentirosa de algunos que podrían presentar como testigo, o los videos, que están más que claros, ¿verdad? Yo fui el que recibí las agresiones.
1: Ahí escuchamos al exdiputado del Partido Libertad y Refundación, Bartolo Fuentes, quien ha sido llamado a los tribunales por la agresión en contra de la también exdiputada Katia Kibeli en esos zafarranchos que se armaron en el periodo anterior en el Congreso de la República. 50 minutos después de la hora. 50 minutos después de la hora, lamentable, al menos unas 15 zapaterías que producían zapatos de bajo costo para los hondureños van a tener que cerrar sus puertas, esto debido a la crisis económica en la zona norte del país. Así lo dio a conocer el representante de este rubro, allá en la capital industrial, el señor Román González. Además de la crisis económica, ¿qué otros aspectos los orillan a cerrar?
2: Muy buenas tardes. La verdad que en este momento estamos en una crisis bastante dura. La situación del gremio de productores de calzado artesanal, estamos bastante asfixiados con lo de la energía eléctrica, el alto costo de alquileres y de los materiales que se nos están yendo bastante elevados. Entonces necesitamos ese apoyo del gobierno que nos crea condiciones, porque lamentable no las tenemos aún, como el proyecto de la producción de calzado, que eso es a nivel nacional. También que nos dé un financiamiento blando, porque no contamos con la banca privada ese apoyo. Aproximadamente aquí en el Valle de Sula estamos hablando de unos 2.000 talleres. En lo de la asociación, pues manejamos un grupo de 25 compañeros que están gremiados, pero sí, realmente cada día me pasan diciendo: Román, yo quiero cerrar, o esta semana no voy a trabajar porque no puedo sostenerme. Y así hemos estado, solo se trabajan 3 o 4 días a la semana, algunos cierran por 15 días o por un mes, o solo están trabajando por las temporadas. Sí, claro, porque nuestra producción es a base de energía. Entonces, cuando hay apagones, no podemos entregar los pedidos a tiempo y a veces los cancelan. Sí, claro, nosotros hemos tenido buenos acercamientos. Están los delegados presidenciales que nos han apoyado, la licenciada Geraldina González, la diputada Daisy Andoni, el profe Chedrani, pero necesitamos sentarnos con el presidente Tomás Zambrano, con el presidente Narri Afura, para presentarle los proyectos y que los aprueben y que los ejecuten, porque esto de la crisis nos está afectando demasiado. Casi unos 15 compañeros están próximamente a cerrar si no hay unas condiciones por parte del gobierno para levantarlo.
1: Bueno, son 15 zapaterías en donde al menos se emplean a unas 10 personas como mínimo. O sea que también con el cierre de esas zapaterías, el desempleo para quienes trabajaban en las mismas. 54 minutos después de la hora, Copegio Regional 5 ha brindado apoyo a una brigada médica en San Francisco de Becerra, Copeco Regional 5 del Ancho brindó apoyo con recurso humano y logístico a la Regional de Salud de Olancho en coordinación con el Hospital General San Francisco de Asís y Ciudad Mujer Juticalpa durante el desarrollo de una brigada médica con múltiples atenciones en la comunidad de Bellavista, municipio de San Francisco de Becerra, Olancho. La jornada de salud permitió acercar diversos servicios de salud a la población mediante un trabajo interinstitucional en beneficio de las comunidades. El alcalde municipal de San Francisco de Becerra, el señor Rubén Armando López, acompañó la brigada, igual que la diputada suplente de este departamento de Olancho, Cindy Santos, para de alguna forma también experimentar en carne propia la situación de los vecinos de esa alejada comunidad de Bellavista, allá en el municipio de San Francisco de Becerra. Sus declaraciones sobre esta importante ayuda en materia de salud para los habitantes de Bellavista, Becerra.
3: Agradecido primeramente con Dios por estar en una de las comunidades más importantes del municipio, la más alta, la más postergada, pero la gente más humilde, pero de importante corazón. Y hoy, después de que el doctor, el director regional de salud, me dijo: alcalde, vamos a hacer una brigada médica en su municipio. No pensé dos veces y dije: esa brigada va para Bellavista. Si usted mira, es una gente humilde, es una gente que cuesta muchas veces hasta salir de aquí, de su hogar, por diferentes razones, por trabajo, por cuestiones económicas, por la edad, porque aquí solo entra carro 4x4, no hay un transporte de bus para que puedan ir cómodamente. Entonces decidimos hacer esa brigada médica aquí. Ese agradecimiento, como le dije antes, primeramente a Dios, después a estas nobles instituciones, a la región de salud a nivel departamental, también al director de Copeco. Muy agradecido también a Ciudad Mujer por haber colaborado. Andan médicos también aquí del Hospital de San Francisco, andan médicos de Hualaco y de otros lugares que han hecho posible esta importante brigada. Si usted mira, hay varias clínicas, subclínicas, la farmacia, anda un ortopeda, tenemos un ortopeda aquí que conseguir una cita allá es difícil. Y hoy anda aquí gratuitamente un ortopeda, también anda el área de psicología, también anda el área de la salud de la mujer, también anda la parte de lo que es orientación a la mujer de parte de Ciudad Mujer. Entonces hace una brigada muy completa, también los odontólogos, extracción de dientes de mujeres, que también la población requiere mucho eso. Entonces hoy los sentimos muy agradecidos, muy satisfechos, muy contentos con esas instituciones que gracias a Dios, al corazón que les tocó Dios para que estemos en esta comunidad de Bellavista. Claro, es un pilar fundamental la salud, la educación, la infraestructura, porque sabe que un pueblo con salud pues puede estudiar, puede trabajar. Entonces es importante la salud. Hemos apoyado todos los centros de salud. En algunos centros de salud pues pagamos enfermeras, pagamos aseadoras, damos apoyo a salud. Entonces es lo importante, salud, para que la población pueda estar saludable y pueda así estudiar y trabajar.
4: Encantada de estar por aquí, de verdad, un camino muy bonito, un camino largo, pero vale la pena cada esfuerzo que se haga porque la población de nosotros esté bien, porque el pueblo lanchano tenga acceso a la salud, que es una prioridad para este gobierno, sobre todo para el ministro Reinaldo Sánchez, que ha tenido a bien mandar esta brigada a esta zona tan bonita de Becerra, donde hemos visto una gran afluencia de personas que han sido atendidas. Les vemos la emoción de saber que han venido varios médicos y que ellos van a poder saber cuál es su padecimiento, y no solo eso, sino que también llevar el medicamento necesario para tratar ese padecimiento. Es triste que llegara una brigada y que le dijera a la persona: usted tiene este padecimiento, pero lamentablemente no tenemos el medicamento. ¿Qué hace la persona solo con la receta médica? Recordemos que los medicamentos son caros y es un golpe bien duro para cualquier familia. El enfermarse de verdad es bastante costoso, pero vemos aquí que la gente va con su bolsita, feliz, contento de regreso a su casa, bien emocionado porque lleva el medicamento que le va a permitir sentir alivio. No hay cosa más triste que estar enfermo y ver que nuestra gente pues va a tener opción a recuperarse, de verdad nos llena de mucha satisfacción. Y mire, el gobierno tiene que ser humano, la prioridad es la persona, la prioridad es que el hondureño está bien y tenga acceso a todo lo necesario para tener una vida digna, a salud, a educación, alimento, al día de mañana que haya pues un acontecimiento natural que cause destrozos, saber que va a haber alguien, una mano amiga que va a estar ahí presente para decirle: yo te ayudo a reconstruirte. Eso no tiene precio y eso es lo que hemos visto en Copeco. No sé si la gente gente ha sentido ese cambio tan bonito en la institución, un nuevo aire, un nuevo brillo, y aprovecho la oportunidad para felicitar a todo el equipo que ha estado atendiendo. Créanme que el impacto se ha sentido a nivel de Olancho, se ve el trabajo constante, entonces eso es muy bonito porque es lo que la población merece, y todos nosotros somos servidores de la población. La gente nos tiene en estos puestos para poder servirles, para ser útiles, y yo he visto en todo el equipo esa emoción de atender a la gente. Algunos están un poquito cansados, pero el hecho de sentirse útil y de saber que vienen hasta tan largo y ver las condiciones a las que se enfrenta la gente diariamente, créanme que en ellos siembra esa espinita de todavía querer servir más y atender mejor a la gente.
1: Atención médica gratuita, medicamentos y además la presencia de algunos especialistas. Con eso contó esta brigada médica que ha llevado salud a la comunidad de Bellavista en San Francisco de Becerra. Con esta buena noticia cerramos la emisión informativa de HCR Noticias, agradeciéndoles por su sintonía e invitándoles para que nos acompañen en la emisión informativa de mañana, si Dios lo permite, a esta misma hora. Por ahora, gracias a todos. En cualquier lugar donde se encuentren, muchas bendiciones.
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4: Buenas noches, secretario.
3: Buenas noches, señor juez. ¿Cómo se siente hoy?
4: Pues ahora me siento bien, pero esta mañana amanecí completamente ronco.
3: ¿Y eso? ¿Tiene usted catarro?
4: No, señor, no tengo nada.
3: ¿Entonces por qué amaneció ronco?
4: Porque me pasé toda la noche roncando.
3: Ah, vamos. ¿Y qué? ¿Le digo el caso que tenemos hoy?
4: Sí, cómo no, ¿de qué se trata?
3: De un robo.
4: ¿Dónde se cometió ese robo?
3: En una finca.
4: ¿Y qué fue lo que se robaron en esa finca?
3: 14 cochinos.
4: Pues llame entonces a lo complicado en este cochinicidio.
3: Enseguida, señor juez. Luz María Nananina, aquí como todos los días. José Candelario Tres Patines.
5: Este es el juzgado donde van a resolver el asuntico ese de los cochinos, doña Luz María.
6: Este mismo, don Catarino. ¿No? Esos dos que están sentados ahí son el señor juez y el secretario.
5: Pero ¿cuál es el señor juez? ¿El del lado acá?
7: No, doño Catalino, el del lado de allá, chico.
5: Ah, ¿el más alto?
7: Sí, el más alto, el más viejo y el más feo de los dos, ya tú sabes cuál es, ¿ya?
5: Sí, cómo no, compadre. Yo no conoceré bien La Habana, pero con esa seña no hay quien se pierda.
8: Momento, Tres Patines, ¿qué está usted hablando ahí con el señor Talanquera?
7: Nada de particular, chico, estoy ilustrando a Catalino, chico.
8: ¿Y por qué tiene usted que ilustrar a Catalino?
7: Hombre, porque Catalino es del campo y no conoce bien La Habana.
8: Ah, bueno, usted ve, está bien, entonces, secretario.
7: Dígame.
8: Póngale 5 pesos de multa a Tres Patines.
7: ¿Y eso por qué?
8: Porque el secretario es de La Habana y no conoce bien el campo. Y vamos a ver quién acusa aquí.
6: Yo, señor juez, yo soy la que acuso.
5: Bueno, dígame, señora, ¿y qué es lo que yo tengo que hacer?
6: Nada, servirme de testigo en lo que yo declare y decir la verdad, nada más que la verdad.
5: Ah, bueno, porque es que a mí estos líos de justicia nunca me han gustado mucho, ¿sabe usted? Mi padre decía que el juez y el doctor, cuanto más lejos mejor.
6: No tenga miedo, compadre, que no le va a pasar nada.
7: Claro que no, que le va a pasar, chico. Este juez es buenísimo y ya tú verás que no te condena, chico.
6: ¡Ey! ¿Cómo lo va a condenar a él si el acusado es usted?
7: Bueno, eso no tiene que ver, señora. De acuerdo con el artículo 16.615, premiado en 20 mil pesos, el Código de Defensa Personal...
8: Momento, Tres Patines. Momento.
7: Dígame.
8: ¿Cuál es el Código de Defensa Personal?
7: Ah, el que me defiende a mí, chico.
8: ¿Y usted no querrá decir el Código de Defensa Social?
7: No, es el que defiende a los otros.
8: No, Tres Patines, nada de otro. El Código de Defensa Social es para defender a todo el mundo.
7: ¿A mí también?
8: Sí, señora, usted también.
7: Pues mira, ve, oye, si se lo dice, porque se pasa la vida atacándome.
8: Porque usted no respeta las leyes, Tres Patines. Usted no hace más que todo lo contrario de lo que dice el Código.
7: Al revés, chico.
8: ¿Cómo al revés?
7: Sí, el Código es que dice todo lo contrario de lo que hago yo, chico.
8: ¿Y eso no es lo mismo?
7: No, porque en la forma que tú lo dices, sí, tal parece que yo soy el que le llevo la contraria al Código.
8: ¿Y no es usted el que le lleva la contraria al Código?
7: No, señor, es el Código el que me lleva la contraria a mí, chico.
8: Tiene que llevársela, Tres Patines, porque usted no hace más que vulnerar las leyes.
7: ¿Cómo? ¿Qué es lo que hago yo, chico?
8: Vulnerar las leyes.
7: Hágame el favor. ¿Pero cómo voy a hacer eso yo, chico, si ni siquiera sé lo que quiere decir vulnerar, chico?
8: ¿Qué me cuenta? Usted no sabe lo que quiere decir vulnerar.
7: Palabra que no, chico.
8: Pues vulnerar quiere decir infringir.
7: No me diga, chico. ¿De verdad que vulnerar quiere decir infringir?
8: Sí, señor.
7: Mira
8: usted,
7: eso.
8: Usted sabe lo que quiere decir infringir, ¿verdad?
7: Hombre, por Dios, pero que eso como ¿Cómo no lo voy a saber, chico? Eso lo sabe cualquiera.
8: Seguro, a ver, dígame, ¿qué quiere decir infringir?
7: ¿Vulnerar?
8: 10 pesos de multa.
7: Pero oye.
8: No oigo nada, hágame el favor de callarse la boca.
7: ¿Y eso por qué? Yo no me puedo defender.
8: Sí, pero ahora no.
7: ¿Por qué, chico?
8: Porque tiene usted que esperar a que le toque el turno.
7: ¿Qué cosa? ¿Yo tengo que esperar a que el turno me toque a mí?
8: Sí, señor.
7: ¿Y por qué tengo yo que esperar a que él me toque a mí, chico? ¿No lo puedo yo tocar a él primero?
8: No, señor, usted no lo puede tocar a él.
7: ¿Por qué, chico?
8: Porque no me da la gana.
7: Ah, no, así no se vale. Así gana tú de todas maneras.
8: ¡Cállese la boca!
7: Dígame.
8: Que se calle la...
7: Ah, sí.
8: Vamos a ver, Nananina, el acusado naturalmente es el bandolero de Tres Patines, ¿verdad?
6: Sí, señor. Ahí donde usted lo ve con esa cara de yo no fui que pone siempre, para ver si le cogen lástima, se robó nada menos que 14 cochinos.
7: No sea injusta, señora, que esos cochinos no me los ha robado yo.
8: Le he dicho que se calle, Tres Patines.
7: ¿Todavía no me tocó el turno?
8: No, señor.
7: Perdóname entonces, que yo sentí un golpecito en el hombro y creí que me había tocado.
8: Pues no lo tocó.
7: Entonces debe ser que se me aposó una mosca en el hombro, ¿no?
8: Tres Patines, ¿se va a callar sí o no?
7: Sí, sí. Pero dile a la mosca que no me siga tocando porque me confunde.
8: Yo no tengo que decirle nada a ninguna mosca, Tres Patines. En fin, Nananina, dice usted que Tres Patines se robó 14 cochinos.
6: Sí, señor, y acá el señor Talan, que era testigo de eso, que se... Oiga, dígame una cosa, don ¿sí? Catarino, ¿se la robó o no se la robó? Diga la verdad.
5: Sí, bien que sí, doña Luz María. Que yo le dije a usted que ese mismo fue el que se llevó los 14 cochinos de la finca.
8: ¿De qué finca?
6: De una finca que yo tengo ahí en la provincia de Pinar del Río.
8: ¿Qué parte de la provincia?
6: En la parte de arriba.
8: Eso ya me lo imagino, porque la finca esa no va a estar bajo tierra. Lo que le pregunto es en qué sitio está.
6: ¿Usted conoce la carretera de San Diego de los Baños a La Mulata?
8: No.
6: Pero figuraba. Aunque realmente no me extraña que usted no la conozca.
8: ¿Por qué?
6: Porque de San Diego de los Baños a La Mulata no hay ninguna carretera.
7: Dígame. No me diga, de San Diego de los Baños a La Mulata no hay carretera.
6: No, señor.
7: Entonces esa mulata no puede ir a bañarse.
6: Ay, sí puede ir, pero tiene que dar la vuelta por Viñales o por Artemisa.
8: Bueno,
7: sí.
8: ¿Así de qué? ¿A usted qué le importa? ¿A usted qué le importa si se baña o no se baña? ¿Le importa a usted?
7: Bueno, no es que me importe, pero yo... Para entrar en el rejuego de la...
8: Juego, póngale 10 pesos de multa para el rejuego. Rejuego.
7: Neto, 10 netos.
8: Bueno, Nananina, pero si esa carretera no existe, ¿cómo puedo conocerla yo?
6: De ninguna manera, señor juez. Lo que pasa es que yo no supo explicarme bien, porque lo que hay de San Diego de los Baños a La Mulata no es una carretera.
8: ¿Y qué es entonces?
6: Una vereda tropical. Y saliendo de San Diego de los Baños por esa vereda a 2.5 kilómetros hasta la finca mía.
8: Ah, vamos. ¿Y tiene usted cría de cochinos en esa finca?
6: Sí, señor, pero es que yo no puedo atenderle y tengo aquí al señor Talanquera para que me los cuide.
8: ¿A usted quién cuida esa finca, don Catalino?
5: Sí, señor, yo. Si doña Luz María da su permiso, yo tendría muchísimo gusto en que fuera usted por allá a pasarse unos días.
6: ¿Cómo no? Cuando usted quiera.
5: Ah, pues vaya entonces, compadre. Otra cosa no habrá, pero si usted va, le mato un cochinito y se lo aso para que usted vea cosa buena.
8: Muy agradecido, pero no quiero causarle ese perjuicio.
5: ¿Qué perjuicio?
8: Ese de que haya que matar un cochino para darme de comer a mí.
7: Pero si eso no tiene importancia ninguna ahí, muchacho. Figúrate tú que en la finca esa hay más de 500 cochinos.
8: ¿De qué?
7: De 500.
8: ¿Qué es lo que es 500?
7: 499, 500.
8: 499, 500.
7: 500,
8: 500.
7: ¿Sí? ¿Y qué dije yo?
8: 500.
7: ¿Son más, no?
8: No, señor.
7: Ah.
8: Así que hay más de 500 cochinos.
7: Sí, de manera que puede ir sin pena ninguna porque uno más o menos no se va a notar allí siquiera.
8: 10 pesos de multa.
7: ¿Por qué, chico?
8: Por lo que acaba de decir. Y además, ¿quién le dio a usted permiso para hablar?
7: ¿No me tocó el turno?
8: No, señor, no le tocó.
7: Entonces debe haber sido la mosca que se me posó, chico.
8: ¿Otra vez en el hombro de usted?
7: ¿Y qué quiere que haga? ¿Que me pose yo en el hombro de la mosca?
8: No, señor, lo que quiero es que se calle.
7: Pero si la mosca está callada, chico.
8: Yo no digo la mosca, Tres Patines, yo digo usted.
7: Ah, lo que tú quieres es que me calle yo.
8: Claro que sí.
7: Hombre, me lo hubiera dicho, chico, porque a mí sí es verdad que no hay nada más que decirme la cosa dos veces.
8: ¿Qué me cuenta? Usted no hay más que decirle la cosa dos veces.
7: Dos veces no. Digo, a mí hay que decirme las 5 o 6, por lo menos, ¿no?
8: 10 pesos más.
7: Pero porque, oye, me lleva de 10 en 10.
8: Sí, de 10 en 10.
7: Óyeme, todo.
8: ¿Me molesta? ¿Quiere que aumente?
7: No me molesta, pero me siento intranquilo, la verdad, chico.
8: Ah, tranquilo. Pues cámbiale, bórrele los 10.
7: Sí.
8: Póngale 50.
7: De 50.
8: Me gusta 50. Ahora.
7: ¿Eh?
8: Me gusta.
7: Sí, es para cerrar ahí, sí.
8: Así que, mire, le digo cállese la boca y usted no se calla. Le digo que no discute y siga discutiendo. Le digo que se porte bien y todos los días me lo traen acusado de algo.
7: Bueno, ya está bueno, niña, ya está bueno. Sigue por ahí, déjame tranquilo.
8: ¿Cómo se atreve usted a decirme niña a mí, Tres Patines?
7: No es a usted, chico, yo no estoy hablando con usted.
8: ¿Y con quién está hablando entonces?
7: Con la mosca que venía a posarse otra vez el hombro.
8: Pues 20 pesos a usted y otro 20 a la mosca. ¿Le gustó la parada?
7: Está bien, ¿no? La mosca debía ponerle macho.
8: Más, póngale. Mira,
7: y ahora parece que vino con una pluma de fuente porque me ha dejado una pintica de tinta ahí.
8: Póngale 30 a la mosca y que lo pague él. Vamos a ver, Nananina. El caso fue que Tres Patines le robó 14 cochinos de su finca.
9: Sí,
8: ¿no,
9: señor? ¿Sé?
8: ¿Y cómo fue Tres Patines a ella? ¿Usted le invitó?
9: ¿Yo? No, compadre, ni que yo estuviera loca. Él fue a los baños de San Diego, que está cerquita.
5: Sí, señor, esa es la cosa, compadre. Y a la vuelta pasó por la finca y se llevó 14 cochinos. Y uno de ellos de mucho valor.
8: ¿Por qué?
5: Porque era sordo.
8: ¿Cómo que era sordo?
5: Sí, señor, no oía nada. Y además de eso, cada vez que se rascaba, siempre lo hacía con la pata izquierda.
8: ¿Y qué tiene eso de particular?
5: Bueno, compadre, los cochinos no son cerdos.
8: Sí.
5: Pues yo no había visto nunca un cerdo sordo que fuera zurdo.
8: Póngale dos malangas de multa a este guajiro, secretario.
7: Ay.
8: ¿De qué te ríes, usted?
7: No sé, porque la verdad es que un sordo zurdo que tenga cerdo, chico, oye, es horrible eso.
8: ¿Un sordo zurdo? ¿Un sordo zurdo que tenga cerdo? ¿Qué es eso?
7: Lo que dijo Catalina.
8: Usted se ríe.
7: Digo que está raro eso, ¿verdad?
5: Un cerdo sordo que fuera zurdo.
7: Sí, mira.
8: Un cerdo sordo. ¿Y usted sabe lo que es un cerdo?
7: ¿Eh?
8: Cerdo.
7: ¿Cerdo?
8: Sí, ¿qué es lo que es?
7: El cerdo viene siendo la... cuando... vulneral.
8: No, no, ah. Ya lo de vulneral pasó. Me pregunto que si sabe lo que es un cerdo.
7: No, no, pues eso para... sí, el cerdo...
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3: La radio te informa la hora. Son las 7.
2: Las 7.
0: Y 30 minutos.
4: Y 30 minutos.
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1: La radio te informa la hora. Son las 8 en punto. Las 8 en punto.
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0: La radio te informa la hora. Son las 8.
1: Las 8.
0: Y 31 minutos.
2: Y 31 minutos.

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2: La radio te informa la hora. Son las 9 en punto. Las 9 en punto.
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agosto. Muy, muy buen día para toda mi gente. Martes 11 de agosto, Taco Tuesday, estamos en vivo. Muy buenos días a toda mi gente de Nueva York, New Jersey, Connecticut, Pensilvania, a través de la Mega. Buenos días, mi gente en la Isla del Encanto, Puerto Rico, también a través de la Mega. Buenos días, mi gente de Miami, Orlando, Tampa y Los Cayos, a través del nuevo Sol con Z. Toda mi gente en el DMV, Washington DC, Maryland, Virginia, en la nueva Latino FM. Y toda mi gente en la aplicación, la música app, en el mundo entero. Aquí estamos en vivo, ready para darte buena música, buen ambiente, buenas vibras. Comunícate conmigo al 1-800-315-9790 y en mi página de Instagram, Alex Sensation. Dime cuál es tu canción favorita de cualquier género. Yo te la mezclo en vivo. ¿Y para cuál concierto quieres ir? Boletitos para ver a Don Omar, The Last King World Tour. Tengo un par de boletitos para Dalvin La Melodía en concierto. El fenómeno, gracias a Dalvin que vino ayer. Y también hoy pendiente, voy a tener mucha información de cómo podemos ayudar a nuestros hermanos, toda mi gente en Colombia. Yo sé que hay muchas personas preguntando cómo podemos ayudar, cómo podemos aportar. Hoy les tengo más información

0: Sintonía. Un abrazo. Espero que se encuentren bien. Gracias por todos los mensajes. Gracias. Gracias de verdad, de corazón. Toda la gente linda que se preocupa siempre. Un abrazo y gracias a toda la gente que ya está siendo, poniendo de su parte, ayudando. Es el momento de ayudar. Ay, Diosito santo. All right, let me know, Lex, you ready? Déjame saber, Lex. Lex Cali. Me deja saber cuando esté ready, ¿ok? All right. Bueno, tengo en línea a mi hermano Mario Andrés Moreno. ¿Cómo está Mario Andrés? Buenos días, hermano Mario Andrés, ¿cómo me le va?
1: Mi querido Alex, con el corazón roto, duele muchísimo. Tú y yo lo sabemos, yo nací en Cali también y acababa de regresar de Cali justamente hace 4 días. Tenía que haber estado para la toma presidencial de Abelardo de la Espriella, pero Dios es perfecto, ¿no? Se logró hacer esa extraordinaria asunción de Abelardo de la Espriella al poder en Colombia, pero mira esta situación, justamente cuando la ciudad acaba de cumplir 490 años. Es una Cali muy diferente. Tú lo has dicho ya, el número de desaparecidos aumenta, el número de personas que también han perdido la vida aumenta. Pero lo difícil de esta situación, Alex, y para poner en perspectiva a nuestra gente en todo el país, es que es una zona absolutamente montañosa. Entonces, se puede creer de que nuevas réplicas amenazan a la gente. Entonces, la gente tiene terror. Lo mismo que estábamos hablando hace un tiempo atrás de Venezuela, porque la gente tiene temor de regresar a sus casas que están maltrechas, edificios, ni se diga. La ciudad de Cali, que tú la conoces de arriba abajo perfectamente, tiene muchísimos edificios y es un lugar donde viven 3 millones de personas. Entonces es una urbe gigantesca, además de las otras ciudades o municipios intermedios donde se ha sentido muy fuerte el terremoto. Te quiero contar a esta hora de la mañana que el centro de sismología a nivel mundial ha encontrado que es una falla en una de las placas tectónicas que se encuentra muy profunda, más de 170 kilómetros de profundidad, la que se ha movido, se ha desplazado, y por eso el epicentro fue ahí en el área del Chocó, muy cerca de lo que es el Océano Pacífico en Colombia, la zona más afrocolombiana que hay. Entonces, esto va a traer unas consecuencias grandísimas que pudieran, muchas personas piensan, que tardarse muchísimo tiempo en poder, no solamente recuperar a personas que todavía están soterrados bajo placas de concreto, sino también en el tema de reconstrucción. Por eso es clave y agradecemos a todos aquellos, los lugares tú los has dicho, también los tienes en los portales, en mis redes sociales también, para que la gente lleve y done. Lo estábamos haciendo por Venezuela, lo vamos a hacer por Colombia también, Alex.
0: Gracias, mi hermano, gracias, hermano. Muy importante, muy importante. Y las diferentes ciudades afectadas, Pereira, ¿qué otros lugares fueron afectados?
1: Mira, el área de para nuestros hermanos que no son colombianos, pero que aman a esa tierra como la amamos tú y yo.
0: Sí.
1: El área de lo que se llama la zona cafetera, donde se siembra el café Quindío. El área de Manizales. Manizales es una de las ciudades más antiguas de Colombia. Pereira es una de las ciudades que estaba en un crecimiento extraordinario de turismo internacional. Muchos norteamericanos, europeos, porque es absolutamente hermoso el paisaje colombiano, estaban llegando a través de Pereira en vuelos directos desde Nueva York, desde Miami, desde Los Ángeles. El aeropuerto de Pereira literalmente quedó destruido. El número de personas que han perdido la vida desafortunadamente también aumenta, y todo lo que es la infraestructura, casas muy modernas al estilo de cómo se construye en Estados Unidos, han quedado simplemente tumbadas como un naipe de papel. Los ha tumbado todo. Es un terremoto muy fuerte y estas estructuras son ciudades muy antiguas, 400, 490 años, 500 años. Entonces ahí hay estructuras, iglesias y parques que tienen más de 200, 300 años, no han podido resistir a un movimiento de tantos segundos por casi 7.4 en la escala internacional de Richter, la que mide la intensidad de los terremotos, Alex.
0: Gracias, Mario Andrés. Y más adelante vamos a hablar, te voy a estar pues molestando un poquito.
1: No, por favor.
0: Para darle la información a las personas cuando tengamos más información de dónde pueden ir a ayudar, dónde pueden ir a donar también. Así que vamos a estar compartiendo todo eso y voy a estar comunicándome más con Mario Andrés para que nos dé más información de lo que está sucediendo en Colombia. Muchas gracias, mi hermano Mario Andrés. Gracias por siempre estar con nosotros. Un abrazo.
1: Un abrazo y aquí a tus órdenes.
0: Gracias, mi hermano. Dios lo bendiga. Mario Andrés Moreno, muchas gracias. Bueno, ahí tenían información, vamos a tener más información. Ya saben que las redes, todas mis redes sociales, ya posté ahí, donde estén haciendo recolectas en cualquier parte, en Nueva York, en New Jersey, en Connecticut, en Miami, en Orlando, en Tampa, en Los Ángeles, bueno, en cualquier de los estados donde estén haciendo recolectas, make sure, por favor, etiquétame, ¿ok? Etiquétame para yo poderle dar repost, ¿ok? Etiquétame y ahí yo le doy repost a todos esos lugares, ¿ok? All right, que siga la música.

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5: La radio te informa la hora. Son las 10.
1: Las 10 y 2 minutos.
2: Y 2 minutos.

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Westgate Q New York, WSUN Holiday, WPYU Midland, WMFM Key West. Martes 11 de agosto. Si estás de cumpleaños hoy, happy birthday, aniversario también, felicidades. Si estás trabajando conmigo en tu negocio, en tu casita, apartamento, en la carretera, la bicicleta, la moto, en el bote, en el submarino, avión, en el tren, en el helicóptero, aquí estamos en vivo a través de la Mega en Nueva York, New Jersey, Connecticut, Pensilvania, la Mega en la Isla del Encanto, Puerto Rico, la Mega en el West Coast, Los Ángeles, el Nuevo Sol con Z en Miami, Orlando, Tampa y Los Cayos, the Florida Keys, también en el DMV estamos.

gracias por todos los mensajes de apoyo, todas las oraciones para mi gente de Colombia. Seguimos aquí informando y también te vamos a tener más información de cómo puedes tú también ayudar. Recuerda, si están haciendo cualquier recolecta, cualquier lugar que esté haciendo recolectas, make sure, por favor, etiquétenme. Make sure you tag me para yo poderle dar repost. Ok, alright. Boletitos para ver a Don Omar, The Last King World Tour. Mi hermanito Don Omar en concierto. También tengo boletos. Mi

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1: La radio te informa la hora. Son las 11.
0: Las 11. Y 2 minutos.
2: Y 2 minutos.

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